Popayán. Venía viajando un paisano de Alpargata, Bombacha y boina negra, sentadito al lado del negro de la gaita. No se sabía de dónde era, pero cuando le pidieron la identidad,